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90, tremendo, que tenemos preparado hasta ahora con todas las canciones. Hemos seleccionado cada tema para meterlo hasta ahora y por supuesto bailar como en esa retro imaginaria allá por los años 90 y 2000, ¿por qué no? Donde de alguna manera sonaban todas estas canciones y suenan actualmente en todas las fiestas retro donde vas a bailar, el túnel del tiempo y tantos otros lugares donde se realizan fiestas de los recuerdos retros, clásicos, inolvidables como esto.

0: supuesto, con las mejores canciones. Primera partecita de los temas que tenemos preparado en este bloque retro para terminar nuestra entrega número 306. 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
0: Radio Mix. Este lo habrán bailado seguramente en tantos lugares actualmente con esta gran banda legendaria. A ver si te suena. Banda del rock nacional con una voz muy particular y que, por cierto, decís, ¿cómo hace para cantar? ¿Hablará así cuando va a comprar la leche y el pan? ¿O solamente su voz para cantar este temazo allá en aquel año donde esta banda legendaria con solo cuatro letras hace explotar multitudes y millones y millones de argentinos, seguramente? Millones y millones. ¿Serán millones? En el mundo conocieron este clásico, este hit. Lo habremos bailado, ¿eh? Yo busco algo de esta banda. Hay otro tema que fue un clásico, clásico, clásico, ¿eh? Mientras tanto, estamos dando una intro. Intro para bailar un poquito hasta ahora, ¿eh? Este bloque retro en esta estancia donde ya Radio Mix está buscando la recta final.

cuando bailaste, por ejemplo, en el caño, en ese caño loco, que siempre usamos el mismo tema, o bueno, o entre otros temas, pero este...

noche. Refill. Sonando acá en Radio Mix y vamos a bailar a Acrópolis, ¿eh? Ahí sonaba todo eso, sonaba ahí. Ni hablar cuando ibas a Island, bueno, ni hablar con todos los boliches que explotaban allá por aquella época en la zona céntrica de Santa Fe, ¿eh? Bar, Rivadavia, entre tantos otros boliches que podríamos llegar a nombrar. Pero bueno, ¿a qué viene esto? Que

también formó parte de una historia tremenda. También otra versión, ¿eh? Un poquito con una basecita. La escuché en un montón de versiones, pero esta está linda, ¿eh? Por ejemplo, empuja, con unos buenos graves, dijo. Con unos buenos graves viene como pinta, dijo, ¿eh? Hay canciones que con una basecita explota un poquito más. Este no lo necesita, pero bueno. Justo lo agarré ahí, lo tenía en la batea y lo dejo para bailarlo con vos. Lex Islay. Suena Opus.

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1: Ahí estamos en vivo, por supuesto, en la radio Los Mother Talking. Brother Luis. Hermano Luis, para ir buscando ya la recta final de Radio Mix y terminar, por supuesto, con esta locura que nosotros te traemos como la entrega número 306.

0: que por cierto la tenemos acá para bailar con vos. Y ya meternos de lleno en la última parte. Para todos aquellos ochentosos, aquellos que lo bailaron, aquellos que siempre están esperando alguna que otra fiesta retro, los DJs de aquella época, tremendo. Mi amigo DJ que yo, en acción, Mi amigo José lo diga también. Mi amigo Mosevi, aquí en Corrientes, que la rompen también, muchacho. Santa Fe, bueno, ni hablar. Somos locales, jugamos de local y estamos acá en la radio. Si le metemos, por ejemplo, esta versión de Global DJ.
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0: El sonido de San Francisco, a esta hora en tu radio. A la gente de San Francisco le mandamos un saludo grande. Llegamos por allá a través de la radio, ¿eh?

corría el tipo, ¿eh? Se iba, ¿eh? Mientras tanto, bailamos. Para quedarnos ya con el último tema, luego despedirnos. Creo que es el último, sí, es el último. Nos vamos, será hasta la próxima. Soy DJ Mono Gustavo Rincón, así me vas a encontrar en Facebook e Instagram. Así que será hasta la próxima. Un placer siempre estar con todos ustedes aquí a través de la radio. De este lado, con ustedes que están del otro lado. Somos la Mutua Compañía.

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0: Es la hora 22, 24 minutos.
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0: Es la hora 23, 23 minutos.
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0: Es la hora 1:22.
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Es la hora 1:42.

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3: Es la hora 2, 21 minutos.
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0: Es la hora 3:23 minutos.

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2: Es la hora 6:22 minutos.

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2: Es la hora 6:41 minutos.

no estamos bajo cero, estamos en pleno invierno, así que 6 grados 6 décimas la temperatura por aquí, es la sensación térmica de 3 grados sobre cero, la humedad

0: máxima de 13 grados. Saludo enorme, grandote para todos los amigos. Abrimos la tranquera porque hasta las 9 estaremos disfrutando de el folclore argentino, también algún que otro tango, también el momento de humor. Así que todos bienvenidos. Empezamos a saludar a nuestros amigos, los oyentes madrugadores, también en domingo. Hola, Elcita, ¿cómo le va?
1: Buen día, Roque. Feliz domingo para todos. Muy feliz, agregando un poco tomada de gritar los goles de Argentina. Eso. Vamos, Argentina todavía. Que tengan todos un lindo domingo. Desde Winifred, un saludito a Elsa.
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0: Bueno, muy bien, ahí estamos. Saludo grandote, querida Elsa de Winifreda. Este, con un hilito de voz, claro, de tanto cantar y gritar los goles de la selección argentina anoche. Vamos, Argentina, vamos que se puede. Muy buenos días, Roque, aquí estamos felices por el triunfo de nuestra selección. Que siga brillando. Quisiera saludar
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0: con un tema de Eduardo Ávila. Es así. A toda la audiencia, desde ya, muchas gracias, Roque. Soy Mari de Barrio Coronel Olmedo de Córdoba Capital. Así empezamos entonces. Compartimos la música. El saludo para la audiencia de parte de Mari de Barrio Coronel Olmedo, Eduardo Ávila, la Telecita.

0: Bueno, seguimos y no queremos arrancar mal con el carro ladeado. Querido amigo Negrito Real del Padre, cuando usted envíe audios sin malas palabras, lo emitimos, pero con muchísimo, muchísimo gusto. ¿De acuerdo? De lo contrario, no. Yo el audio que he enviado no ha dicho nada que se termine el mundo, nada terrible. Pero cuando envíe audios como corresponde, sin malas palabras, sí lo emitimos, porque una cosa es lo que uno dice en el barrio, con amigos, en una mateada o en un asado, y otra es lo que se dice en radio. Si mantenemos el respeto hacia el otro, porque hace una referencia a la selección argentina, de cómo se sufre, que una cosa y que la otra, pero no, discúlpeme, no lo puedo emitir al audio y al aire, ¿de acuerdo? Mi amigo querido, lo siento mucho, pero mantengamos como corresponde el respeto ante todo. Después, lo otro es discutible. Ojalá que la Argentina salga campeón. Ojalá. Y de cómo se sufre también, ¿no es cierto? Pero no. Discúlpeme, audios con malas palabras. Yo sé que hay otras malas palabras que son peores a lo que usted ha dicho, pero discúlpeme. Hola Roque, muy buenos días. Te saluda Luis Alberto Sacabino. Hoy desde Córdoba capital, mañana fresca pero muy agradable a esta hora del amanecer en la capital de los cordobeses. Un saludo para los oyentes fieles de la 88.5 en Las Varillas y para todos los amigos del país. Hoy quisiera escuchar algo de el gran Víctor Velázquez. Abrazo grande y que viva nuestra música, que viva nuestro folclore. Muy bien, amigo Luis Alberto Sacabino. Aquí estamos, Víctor Velázquez, La Primavera.
1: Muchas gracias.

y uno para vos. Te escucho mientras tomo unos mates y, como siempre, contento por este triunfo de nuestra selección. Aquí tenemos una temperatura de 10 grados. Para hoy se

soy Fernando. Sí, señor. Está escuchando El Gaucho del Sur desde temprano. Y le digo más, hoy domingo creo que se despertó más temprano él que yo, ¿eh? Y que varios. Bueno, pero nosotros arrancamos como los domingos a partir de las 7. Bueno, siempre un ratito más hasta las 6:15, 6:20. Bueno, seguramente está escuchando el amigo El Gaucho del Sur, el mensaje suyo, amigos.

minutos. Buen día, señor Roque. Gracias por lo de señor. Puede ser el orejano por Jorge Cafrune. Soy Noemí de General Pico, La Pampa. Lindo domingo. Bendiciones, abrazos. Gracias, querida Noemí.

sonido de la música folclórica argentina. Qué bonito, ¿eh? Después de Jorge Cafrune, por aquí tenemos este mensaje que lo envía Marinero de Villa María. Hola Roque, buen día. ¿Puede ser el amigo de los pájaros de los hermanos Cuestas? Gracias Roque, amigo Marinero, abrazo enorme. Aquí venimos con Rubén Cuestas, el amigo de los pájaros.

temprano el hombre. Saludos a Fernando y gente de Miraflores, como Valentín, el dueño de la panadería, donde él trabajó simplemente gracias. Ese es de los míos, don Jorge Cafrune. Bueno, muy bien, qué lindo, qué lindo. Bueno, vamos con más mensajes. Por aquí este que dice: hola, buenos días, ¿cómo están? Bendiciones para todos, soy Alicia de General Roca, Río Negro. Escribo por primera vez en tu programa, los escucho todos los domingos. Feliz domingo y bendiciones. Me podría pasar un tema, gracias. Alicia de General Roca, Río Negro. Vamos a Argentina, vamos a Argentina. Muy buena la música, qué lindo, fantástico, fantástico. Alicia querida, desde el sur argentino, un saludo enorme, grandote, grandote, grandote. Seguimos con más oyentes. A ver, por aquí dice el mensaje: hola Roque, hace un rato que me acuesto. Anoche en mi pueblo hubo peña, conocí a los Sacheros, la verdad que muy lindo y emotivo el show. Soy Ana de Porteña, mande un saludo, gracias. Ana María querida de Porteña, aquí venimos con algo de lo que recién, hace horas nada más, tuvo la posibilidad de presenciar. Los

querer, del querer. Vamos, seguimos con más amigos de distintos lugares de la Argentina. A ver qué tenemos por aquí. Es impresionante la cantidad de pedidos, de audios y mensajes. Buen día, Roque. Un saludo para usted y que tenga un excelente domingo. Soy Rubén de General Hacha, La Pampa. Si se puede, un tema de Daniel Altamirano. Perfecto, amigo Rubén. Muchas gracias, nos dice en el mensaje y lo compartimos, Daniel Altamirano. Después del amor y buen día, alegría al folclore.

0: así compartíamos la música con Daniel Altamirano. Después del amor tenemos más oyentes. Hola, hola, ¿qué tal? Buen día, ¿cómo le va?
1: Hola, Roquencho, buen día, buen día. Espero que tenga una excelente, bendecida jornada usted y toda la audiencia. Te habla Carlito Lunes, repartidor de la panadería de Traicerí, de acá de Córdoba. Roquencho, si puede ser algo de Carlos Ramón Fernández, el diferente soy yo. Muchísimas gracias. Gracias por la compañía de cada mañana, como siempre digo. Abrazo a la distancia, Roquencho.
0: Muy bien, ahí estamos. Carlos Ramón Fernández, el diferente soy yo. Abrazo.

0: 7:54. Es increíble la cantidad de amigos oyentes en todo el país que están esperando, que aguardan por algún tema musical folclórico. Esto es maravilloso. Cuánta gente madrugadora y en un domingo, gente que viene de trabajar, porque hay gente que trabaja por la noche, por la madrugada, gente que se levanta temprano para trabajar, y el gusto de escuchar y de sintonizar la radio. Hola, buen día Alegría.
1: Buen día, Roque, te saluda Esteban de acá de Villa La Rosa, Valle Tras la Sierra. Bueno, acá con una temperatura de 3 grados, bastante fresco, bueno, tomando mate al lado del fogón y escuchando la radio. Así que bueno, como siempre, gracias por tu programa, un fuerte abrazo, y bueno, pasame un tema de tu elección, alguna chacarera, algo norteño. Así que fuerte abrazo, Roque, tenga lindo

querido amigo. Ahí venimos entonces con alguna chacarera que se llama precisamente la norteña. La norteña, los intérpretes, los cantores de Salavina.

un querido amigo. 7:57 minutos. Buen día, Roque. Soy Roberto de Almafuerte, provincia de Córdoba. Estoy en mi trabajo. Que tenga un buen domingo. ¿Me pone algún tema de Argentino Luna? Sí, señor. Amigo Roberto, con Argentino Luna.

18 minutos. Hola, hola, hola. Muy buenos días. ¿Cómo se encuentra usted? Excelentísimo locutor. Para tanto será. No, no, no. Con Roque, ahí nomás, déjelo. Señor Roque, tampoco señor. No, no. Gracias, querida amiga Marta. Lo estamos escuchando desde el hogar Mamantula. Soy Marta de Selva, Santiago del Estero. Mis saludos a usted, su familia, al doctor José de Villa Regina, que siempre lo escucha, a Gustavito el camionero, a Mari de Victorica La Pampa, y para todos los oyentes de este prestigioso programa radial. Abrazos y bendiciones para todos. Marta de Selva, Santiago del Estero, y un tema a su elección. Gracias, Martita. Un saludo para usted y para todos los integrantes de el hogar Mamantula. Buen día, amigo Roque. Soy Juan de Barrio San Pedro Nolasco, Córdoba. Quisiera escuchar a los Tucu Tucu en Cenizas. Salude al gringo Améndola de Rincón de los Sauces. Un abrazo y bendiciones, Roque. Perfecto, muy bien, estimado amigo. Abrazo enorme. Aquí venimos con los Tucu Tucu y Cenizas.

0: vaya a pensar que soy de los medios de comunicación de los tiranos, que uno va digitando lo que quiere que digan y que no digan los oyentes. Pero bueno, ¿qué sucedió? Hoy el amigo envía un audio, Negrito de Real del Padre, bien temprano, que dura 23 segundos. Y bueno, yo no es que le paré el carro, o simplemente lo estoy censurando, mi amigo. Lo que dije es que, al menos en este programa, si no decimos malas palabras, está buenísimo, ¿no? Porque hay otra cantidad de malas palabras como asesino, violador, manipulador, etcétera, etcétera, etcétera. No vamos a hacer una historia. Simplemente voy a pasar hasta un momento antes que diga la mala palabra el amigo Negrito de Real del Padre. Lo escuchamos porque me está pidiendo también si lo podés pasar mejor, así quedó bien con la gente, que pedí disculpas. Sí, perfecto, amigo. No es para hacer un mundo tampoco, ¿no? Ahí vamos, ahí escuchamos.
1: Hola, vaya Roque, que tengas un excelente domingo. Poneme cualquier temita para todos los oyentes, un abrazo y vamos a Argentina, vamos, que vamos a salir campeones por hacernos sufrir tanto, por Dios, ¿por qué?
0: Bueno, y después siguió unos 6 o 7 segundos de malas palabras. Es así, sí, amigo, no hay ningún problema. Le decimos a la gente la calidad de persona que es usted, ¿eh? Ahí va.
1: Dale, Roque, dale, disculpe. Es más que no son malas palabras. Fuerte, pero bueno, tenés mucha razón. ¿Cuál es la emoción? ¿Qué va a ser? Tenés mucha razón. Yo no soy así, soy más secote, pero la emoción me ganó. Dale, gracias, Roque, gracias. Me gusta tu personalidad, eso es muy importante.
0: Así somos, mi amigo, así somos. Pero no crea que no cometo errores, ¿eh? Sí los cometo, por favor, sí los cometo. Y muchos, ¿eh? Pero uno siempre trata de corregirse, de no seguir cometiendo errores. Bueno, aquí vamos.

Las Delicias, si no me equivoco, de Trenel en la provincia de La Pampa. Es así, ¿verdad? Ah, qué lindas fotos, por Dios, cuánta calidad, cuánta dulzura, amigos de Trenel en la provincia de La Pampa. Bueno, tenemos más oyentes, más amigos por aquí. Hola, Roque, soy Romelia de Villa Trinidad. ¿Qué tal, querida Romelia? Pásame por Carlos Ramón Fernández para los que hablan de mí. Chao, Roque, gracias, gracias, amiga Romelia. Lo tenemos. Para los que hablan de mí, Carlos Ramón Fernández.

sonidos de nuestra tierra, la música folclórica argentina. Así escuchábamos a este grande Carlos Ramón Fernández. Vamos con más amigos, más saludos. Buen día, Roque. Soy Oscarcito, el carnicero de Tostado. Pasá jineteando en Tostado para todos mis amigos del mundo. Gracias, tremenda alegría. Claro, por la selección argentina. Hoy los 5 primeros clientes tienen un obsequio. Aguante Argentina. Un abrazo, saludos a todos y todas. Argentina, Argentina. Ahí vamos, ahí vamos.

que nos envía un oyente, no sé de dónde, es Alberto, y dice en un cartelito, un corazón y dentro del corazón, la Argentina, el mapa de Argentina, dice: auspició este partido Sociedad Argentina de Cardiología. Se sufre, ¿no? Se sufre. Cualquier tema de los fronterizos puede ser para normalizar mi corazón, pero ¿cómo no? Bueno, se sufre a lo argentino. Bagualera, los fronterizos.

cantidad de mensajes y pedidos que tenemos. Buen día, Rock, que dice Gilda de Villa Huidobro. Muy lindo el programa. Muchas gracias, Gilda, querida. Si puede ser costerita, Orlando Veracruz. Puede ser costera, mi costerita, Orlando Veracruz, en la mañana de este domingo 12 de julio.

María Roque, un abrazo grande para usted y toda su audiencia desde Etruria, trabajando en Panadería San Expedito, cocinando un tema, Lunita Tucumana. Muchas gracias, saludos a usted, Roque. Bueno, creo que es Fernando, el amigo Fernando. Aquí venimos con los chalchaleros y...

lo están pidiendo los oyentes, los chalchaleros. 8:45 minutos, vamos rapidito. Muy buen día, Roque. Si podés pasarte una buena chacarera, soy Daniel de Etruria. Gracias, excelente programa. Gracias, Daniel. Aquí venimos con... Carlos Carabajal, chacarera del patio.

Ahí estamos, qué lindo. La música folclórica argentina chacarera del patio. Carlos Carabajal, seguimos. A ver por aquí el mensaje, dice: hola Roque, te estamos escuchando desde Colonia Carolla. Pásame un tema de Los del Suquía. Gracias Roque, gracias Ricardo. Amigo querido, aquí estamos, Los del Suquía. Sabor almendra.

abrazo, querido amigo Eduardo. Hola, buen día, don Roque. Lo felicito por el programa. Muy bueno, como siempre. Marca registrada. Soy Ramón Valdés y su fuerza chamamecera desde Tapso, departamento Choya, Santiago del Estero. ¡Qué bárbaro! Quisiera escuchar Los Palmareños. Gracias a el operador por aquí ha chequeado otro tema. Puede ser esta polca, la última carta, Los Palmareños, amigo. Lo que pasa es que ya están los tíos y el abuelo, ¿eh? Me están dando una mano desde temprano. Ya se viene el bailongo del domingo. ¿Va?

0: a la una. ¿Qué horas son, mi
1: corazón? Es la hora 8:53 minutos.
2: Pero del doctor Maradona, y esto lo quiero decir en nombre de todos los ídolos argentinos y del mundo. Hoy, 12 de julio, se conmemora en Argentina el Día Nacional de la Medicina Social. La fecha fue establecida en 2002 a través de la ley 25.598 en honor al natalicio del prestigioso cardiocirujano platense doctor René Jerónimo Favaloro, nacido un 12 de julio de 1923. Favaloro, reconocido mundialmente por haber desarrollado el bypass coronario, una técnica que revolucionó la cirugía cardiovascular. Sin embargo, la efeméride destaca especialmente su faceta humanística y su incansable labor como médico rural en Jacinto Arauz, provincia de La Pampa. Favaloro dedicó su vida a promover una medicina accesible. Medicina para todos. Otro ídolo argentino, muchas veces poco reconocido.

5 minutos, 8:55. Si podés pasar, me dice el amigo el Gaucho del Sur, a Carlos Ramón Fernández, Sola en el Andén. Gracias, chico, dice el amigo el Gaucho del Sur. Cerramos este tiempo de música folclórica argentina, cerramos la tranquera porque se viene el bailongo del domingo. Esto, después de la pausa, al anuncio, lo hace el abuelo, los tíos y las tías. Gracias, ya volvemos en un ratito.

Búscanos, seguinos.

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minutos, terminó la tanda desde la central de Cadena Alegría. Tanda, tandaza. Muy bien, vamos. Aquí con este ritmo, con estos sonidos, está comenzando el bailongo del domingo. Claro, la música de los años 60.

0: la fiesta de Navidad, de Año Nuevo, los cumpleaños de la abuela en el pueblo y en el campo, las fiestas familiares también en la zona rural, claro está. Así que les decimos en nombre de el abuelo Bartolo, los tíos Rómulo, Braulio, Donato y Esculapio, bienvenidos al Bailongo del Domingo. Es impresionante la cantidad de gente que ya ha ingresado al gran salón, que está ingresando también, y son recibidos y cordialmente acomodados por las tías Eusebia, Josefa, Catalina, Eulalia. ¡Qué lindo, por favor! Todos con los gorritos, las bufandas en celeste y blanco, celebrando el triunfo de anoche de la selección argentina. Buenísimo, Bueno, me dice el abuelo Bartolo que empecemos nomás porque ya tenemos, claro, a las 8:55 el amigo Samuel nos había enviado este audio, ya prácticamente estábamos finalizando, finalizando el momento de el folclore. Hola, buen día.
1: Hola, Rocky, muy buenos días. Bueno, Rocky, que tengo un excelente día. Manden saludos a toda la gente amiga, a mi familia de Carmenza, y así a todos los demás que estén escuchando, toda la gente que escucha, la gente de los grupos. Pero le voy a pedir más de PS porque ya este tema me parece algo de... me parece de doble volante. Después, hago un temita, soy Samuel, de acá de Gusan Rafael Mendoza, y que le saluda a toda la gente amiga.
0: Ay, querido Samuel, me dice el abuelo Bartolo, claro, no. Leo Dan, los iracundos, Palito Ortega, en este segmento del Bailongo del Domingo, y menos temas románticos imposible, El abuelo Bartolo dice, es el cuarteto, lo dicen los tíos también, el cuarteto y la cumbia de aquel tiempo de los años 60 y 70. Hola, Ramoncito de Pico Truncado, ¿qué tal? ¿Cómo le va?
2: Buen día, Roque, ¿cómo le va? Vámonos, le pico truco a Santa Cruz. Al baile, ¿cómo podía ser un tema del Cuarteto de Oro? Canta Coquita Ramalo, paisaje de Catamarca. Muchas gracias, muy amable. Pase un buen día. Un abrazo, cuídese.
0: Eso, qué lindo, qué lindo. Gracias, abuelo Bartolo, gracias, Ramoncito. Aquí venimos y se largó el bailongo del domingo. La gente va enfilando para la pista. Cuarteto de Oro, Coquito Ramaló, País.

0: Eso, qué lindo paisaje de Catamarca, el Cuarteto de Oro Coquito Ramaló. Dice el tío Rómulo que hay más oyentes. Hola, buen día.
1: Hola, gran amigo, buen día, buen día. Acá Gustavo, el remisero de las varillas. Muy lindo el programa, linda la música. Y se podría escuchar algún temita de Carlito Roland, la araña de Martita. Muchas gracias, amigo.

0: estadio de Cadena Alegría, repletísimo. Vamos con el próximo audio. Me dice el tío Braulio. El audio con el Braulio. El tío, ¿cómo le va, tío? ¿Todo bien? Ahí va.
1: Buen día, Cadena Alegría. Buen día, acá Río Gallego. Me llamo Lucero. Mexicano de triunfo anoche de Argentina, sufrido como siempre, como somos los argentinos, pero bueno, gracias. Y otra cosa, no le bajen el precio al gol de Julián, la clavó en el ángulo fue.
0: Amigo querido, yo no sé si tenía ese paparulo hablando de atrás en una radio, en un receptor, o lo tiene en la aplicación. No se entendió nada. Creo que me pidió algún tema cuyano. El tío Braulio me dice, tema cuyano no, ya terminó el folclore. Amigo querido, abrazo enorme. Aquí venimos con el cuarto.

¿qué tal? ¿Cómo le va? ¿Qué dice? Ah, me dice que espere un rato. Bueno, bueno. Claro, está chequeando el próximo tema. Ahí me dice que está listo, ¿eh?

soy el Rabanito de Villanueva, Córdoba, y aguante Argentina. Muy bien, aguante, aguante, aguante. Gracias, ahí tenemos el tío Donato que nos dice, ahí va, eso es. Las chichi, soy tu chichi.

0: minutos. Qué ritmo, qué alegría, cuánta comunicación. Bueno, tenemos más amigos, más oyentes. Nos dice el tío Esculapio, otro de los que colocan la música con el tocadiscos, con el Winco, como en los años 60 y 70. Me dice el tío Esculapio que tenemos al amigo Mario de Ingeniero Luis y provincia de La Pampa.
1: Hola, buen día, está en alegría. ¿Me puede pasar el tema de Don Goyo? ¿Quién mató a Don Goyo? Pasar el temita ese. Muy buena la radio. Y vamos a Argentina con Inglaterra. Que se venga nomás. Que le vamos a dar guasca. Partido Mirta Legrand versus el rey Carlos III de Inglaterra. Hasta bravo.
0: Abrazo, querido Mario. Sí, señor. Ahí venimos.

Eso. Vamos. Dice el abuelo Bartolo. Bueno, está bien, querido abuelo. Está bien. Apurando, Roque, porque no llegamos. Claro, no llegamos. Diga, Roque. Victoria de Río Tercero, ¿me pasás algo de Heraldo Bocio? Gracias, está muy frío por aquí y nublado. Cuídate, te quiero mucho. Sos mi compañía de todos los días. Besos, feliz domingo. Un beso. Vamos, vamos, Argentina. Muy bien. Gracias, querida Victoria de Río Tercero. Dice el abuelo Bartolo que aquí venimos, claro, con Heraldo Bocio. Si puede ser ese tema, sí, abuelo, sí, ¿cómo que no? Don Antonio el Jubilado, Heraldo Bocio y la gente.

0: no, no llegamos. Esa es la cuestión. Gracias, tío Rómulo, por esta advertencia. Es para facilitar a cada uno de los oyentes el ingreso en el WhatsApp oficial, que es el 351-34-92-367.
1: Hola, buen día, Roque. Linda mañana, lindo domingo. Estamos escuchando. Aguante Argentina. Como decían, se sufrió bastante. Pero bueno, esta es la escaloneta. La selección siempre pecha para adelante. Así que bueno. Estamos escuchándolo y estamos tomando unos lindos mates. Acompañado acá con queso de chancho.

Esa foto es un poema, amigo, ¿eh? Queso de chancho, qué cosa rica. Qué rico que se ve. Qué aroma que se percibe. Qué bárbaro, ¿eh? Gracias, amigos de todo el país.

0: miércoles gana Argentina 2-1, Allende, Allende. Bueno, querido Ricardo, abrazo enorme, ojalá, ojalá, sí señor. Vamos con más oyentes, amigo Nano de Embajador Martini. Me dice el tío Braulio que usted está en línea. Hola, buen día, alegría.
1: Buen día, amigo. ¿Cómo andás, Roque? ¿Todo bien? Bueno, acá estoy, Roque, escuchándote como todos los domingos. Así que bueno, querido amigo, pasame algún paso doble, sangre ecuatoriana o quita pena. El que primero agarre, amigo. Bueno, un abrazo grande.

tío Braulio. Sí, cómo que no, Roque. Lo complacemos al amigo con Sangre Ecuatoriana, el Cuarteto Leo. Qué lindo, ¿eh? Vamos, vamos. ¿Qué sería el rock sin el abuelo Bartolo y los tíos, ¿eh? Colocando la música al toque. Y también, ¿qué sería el bailongo el domingo sin las tías? Claro, son las acomodadoras. No son RRPP, que no sé qué quiere decir, pero que suena re bonito. En aquel tiempo, ellas daban la bienvenida a los bailarines, a las familias. Ahí vamos.

0: felices. Dale, dale, Roque, que pase el que sigue. A ver, Tony de Viedma, en el sur argentino. Hola, hola, buen día. Me dice el tío Donato que usted quiere hablar un rato. Perfecto, adelante, amigo.
1: Buen día, amigo, buen día. Mucho gusto escucharte acá de Viedma, Río Negro. Aprovechando a bailar un poco tempranito acá, ya por irme a trabajar, hacer un trabajo a la casa de mi hija, pero dejando movido estaba, che. Así que bien, te mando un abrazo y que Dios te bendiga, amigo Rolo.
0: Rolo,
1: bienvenido a toda la radio de Argentina, amigo.
2: Para todos los gorditos.
0: Bueno, amigo Tony, me dijo Rolo.

Roque. ¿Cómo estás? Padre Domingo, Río por acá. Soy Luis de Río Ceballos. Quisiera escuchar tu chévere 25 Rosas. Ah, ah, ah, ah. Muchas gracias, un abrazo.

Rosas va después de las 10, amigo, ¿eh? Después de las 10. Me dice el tío Esculapio que seguramente esto le va a gustar. Y mucho. Ahí venimos. Vamos, la gente sigue bailando.

0: feliz el país Argentina. Estamos felices por lo de anoche, por lo de hace algunas horas nada más, porque terminó toda esta historia de mucha incertidumbre, pero de mucha fuerza argentina, cerca de la una de la matina. Hola, buen día.
1: Hola, buen día, Rafencho. Buen día, ¿cómo anda usted, amigazo? Que tengo un excelente domingo. Voy escuchando por la 88.3, la FM de la fábrica Los Rotondos. Soy José, el transportista Colonia del Mar. Estoy volviendo del puerto, gracias a Dios, para la casa. Saludos y abrazos para toda la audiencia. Excelente jornada y buen domingo.
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0: Bien, querido amigo, abrazo enorme, querido José Luis. Vamos con ritmo, dice el abuelo Bartolo, que esto es...

favor, quiero un sombrero. Los Guaguancó. Alberto dice, ¿qué me dice, tío Rómulo? Ah, perfecto. Dice que ya se le tranquilizó el corazón. Ahora quisiera acelerarlo con una tarantela. Puede ser. Gracias. Sí, querido Alberto. Vamos, vamos. Ahí va.

con Buen Día Alegría. Emisión gigante hasta las 12, porque después se viene lo mejor, ¿eh? Se viene la caravana cuartetera y dominguera con Margarita, Fabio y Fernando.

fecha la selección no hubiera ganado. Al amigo también paracaidista de Catamarca, a los chicos del grupo Marce, Betty, Adelito, a Seba Picovera.

0: algún lindo tema que usted tenga, lo que es. Ahí el Samuel de acá de Gus, San Rafael Mendoza. Agustina dijo el Abel, como ellos me tienen agendado.
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2: Bueno, perfecto, querido Samuel, sí, emití el mensaje, el audio. Pero claro, dice el abuelo y los tíos que Leo Dan no va, no va en este segmento. Y también durante la mañana es toda música rítmica. Por ejemplo, a

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0: estamos, ahí estamos. Qué lindo, qué ritmo hermoso. Vamos a ir complaciendo a este amigo que nos estaba solicitando el tema 25 Rosas por la banda Chévere, que bueno, de 9 a 10, cuando empieza el bailongo el domingo, es todo cuarteto y cumbia de aquel tiempo, de los años 60 y 70. Ahí venimos, amigo Luis de Río Ceballos, me parece que es el amigo. Oh, querida Mariela, ¿cómo le va a esa abogada que pierde todos los juicios? ¿Cómo le va?
1: Hola, Roque. Buenos días, ¿cómo estás? Bueno, acá estoy de nuevo, después de la pérdida de mi hermano. Falleció ya hace una semana, así que bueno, yo sé que a él le gustaba que yo hablara en la radio, se reía porque venía acá mi trabajo, tomábamos mate, charlábamos, y que yo le contaba las boludeces que hablaba en la radio, que me peleaban, y él se reía. Así que yo sé que a él le gustaba. Y yo sé que a él le gustaba eso. Y más le daba risa cuando le preguntaban quién era la abogada. Y él decía, si supieran que es mi hermana. Así bueno. Que, bueno. Eso, Roque. Saludos para todos los oyentes de Cadena Alegría. Saludos para todos. Y para vos, un abrazo grande, Roque. Un besote.

0: Mariela.
1: Bueno, sinceramente no lo sabíamos. Un abrazo inmenso, grandote por la pérdida de un ser querido, ¿no? De su hermano. Beso inmenso, querida Mariela de Rufino, en la

el amigo Luis, ahí está, sí, ahí encontré con el abuelo Bartolo, encontré el mensaje y el audio, pedía 25 rosas, la banda Chévere.

sí, por supuesto. La alegría, dice Silvia y Hugo, queridos amigos de Wincarnanco. Muy bien, ahí vamos. Vamos con esa alegría.

bailaba en General Villegas, en tierra de este señor del bombazo de Simón. Llenísimo. El lugar donde estaban bailando al ritmo de el bombazo de Simón, General Villegas, en la provincia de Buenos Aires. Detrás la pantalla gigante con el partido, el triunfo de Argentina. ¿Se puede ver un partido de fútbol de la Argentina y bailar? Sí que se puede, claro. Una señora se quejaba: che, me pegaste una patada en el tobillo. Y le sacó roja. Sí, sí, la señora le sacó roja. Pero seguían bailando, sí, claro. Abrazaditos, acurrucaditos, con el bombazo de Simón. El próximo sábado, sábado 18, se presenta en San Joaquín. Zona de Jovita.

día, Roque. Mi corazón, ¿cómo has estado? Lo mío por acá, bien. Saludo a la hermosa Mariela, bueno, mis condolencias para ella y su familia.

0: Unidos, Seba, Sebastián, hola, Norma, Norma querida de Wincarnancó.
1: Hola, Roque, ¿cómo estás? Buenos días, acá recién levantándonos después del triunfo de anoche. Bueno, felices, felices, como todos los argentinos. Bueno, Roque, que tengas un lindo día, domingo, junto a tu familia, de parte mía y de Carlos. Y pásame algo de Sebastián.

increíble la cantidad de mensajes, de audios que están llegando. Todo ingresa, todo es bienvenido, porque esto es Buen Día Alegría, emisión gigante de 7 a 12, desde Génesis y por Cadena Alegría.

0: artistas bien fuerte. Así que bueno, escuchando siempre la radio de Un Rock. Abrazo fuerte acá desde el sur.
1: Un día me dijeron, che, no has escuchado el tema Sin Tu Amor, ¿de quién digo? ¿De Sabroso? No, de Sebastián. Ah, es lo que terminamos de escuchar. Pero aquí venimos con Sabroso, desde el trabajo musical ganador, Sabroso.

0: pensamiento y este sueño que alguna vez se vuelvan a reunir Wally de Sabroso y él, claro, sí. Y Lisandro y Wally en Sabroso, pero me parece que no, ¿eh?
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0: Lisandro Márquez en Buen Día Alegría, emisión gigante, aunque ahora estés con él. Él ha llegado a la ciudad, la nave del olvido, Lisandro Márquez.

0: tempranito que te estoy escuchando, me escuché todo lo del, tío Braulio, todos los programas. Bueno, ¿me podés pasar una linda cumbia? Así me saco el frío bailando un poco acá mientras te escucho. Gracias, muchas bendiciones.
1: Gracias, gracias, Alicia. Aquí venimos. Luis Ornelas y su...

visión y encuentro la imagen y su poncho bendecido, emprendieron un recorrido a lomo de caballo por distintos caminos de nuestra provincia. Hoy salieron desde las 8:30 de la mañana desde Huincarnancó frente a la parroquia Nuestra Señora del Carmen.

0: Salón de Usos Múltiples estará la imagen de el curita santo brochero, ¿eh? Y el poncho bendecido. Son informaciones que nos llegan y que por supuesto debemos comentar a todos ustedes. 10:47 minutos. Hola, querido amigo, ¿cómo le va? ¿Qué dice?
1: Hola, buen día, señor Rock, ¿cómo está, mi hermano querido? ¿Cómo está usted? Aquí estamos, Rock, con un hermoso día, escuchamos su música, y aquí estamos como siempre, Rock, que vete a bailar, ¿no, Mari? Y bueno, pues por las cosas, anoche, ¿no, Mari? Yo estaba meto a bailar, toda la música que usted pone, baila.
0: Eso.
1: No, ya que estoy, yo te meto a bailar, estamos agitaditos, no importa. Y acá hay una de las viejas, la gorda. La gorda este ya está con el. Se le inflamó el dedo. Tiene el dedo medio paro, tiene el dedo con el Juan este que tiene. Pero dice, Juan este que tiene. Papá. Parece va a la viara, amor. Tiene esa. Ese Juan este. Duro ese Juan este. No puede bailar a la vieja. Es que aquí está la aurora, aquí está.

0: posible, ¿no? ¿Eh? Bueno.
1: Baila linda la vieja, oye, están preparados para el poncho, ya saben, un rock para el poncho, ¿eh? Le falta poco, ¿eh? Vaya sabiendo ya. Las viejas están, ya están listas, vieja, ya. Así que aquí estamos entrando los rock, que venga, ¿no? Mi hermano querido.
0: Bueno.
1: Para que venga y coma lo que quiera acá, mi hermano.
0: Oye,
1: cómelo. Tamales, empanadas, caritro, que quiera, para comer aquí, hermano, y vino, bueno.
0: Qué rico.
1: Y bueno, los rock, para hacerlo para usted, por su equipo que tiene. Para hacerlo alegrar a todo el país, en esa hermosa radio que hay en Alegría. Y bueno, ya aquí está todo el tiempo de nieve, de recreo. Viejo cuatrero, viejo, sí, pues tiene cabrito, eso no va a faltar el cabrito, mira acá, don Roque.
0: Viejo
1: canchero, pues carne cabrito, viejo este. Coderito también es, pero es cuatrero, Bueno, mi hermano, espero que tenga un excelente día, que Dios la mamita virgen lo ayude, que tenga suerte. Y bueno, Roque, estamos siguiendo festejando mi cumpleaños, pues yo la de la celda, el jueves pasó mi cumpleaños, así que también estamos metidos, festejar todo esto, festejamos ya, todo.
0: Muy bien.
1: Que sea ganado, velo, don Roque.
0: Eso.
1: Este hermano, disculpe que le he molestado y gracias, gracias. Que tenga un buen día. Gracias, Roque, disculpe.
0: Abrazo, querido amigo Jesús Jorge Ramón Carrizo. Qué bárbaro, qué lindo, ¿eh? Ese vocabulario tan de pueblo, el amigo. El amigo Jesús, un personaje de Catamarca, ¿eh? Ah, pero la gente, ¿cómo sigue bailando, por Dios? Con este ritmo, claro. En Cadena Alegría, la campeona.

0: Rosita, ¿cómo le va, mi amor? ¿Qué dice?
1: Hola, Roque, buenos días, ¿cómo le va?
0: Bien.
1: ¿Sufrió anoche o no sufrió con el partido?
0: Terrible.
1: Bueno, yo me fui a acostar. Lo escuchaba de allá de la cama.
0: Claro.
1: Cuando metió el último gol, le digo, bueno, tenía que apagar el televisor.
0: Claro, claro. Basta de sufrir.
1: Así que bueno, Roque, otro sufrimiento, pobre chico.
0: Y sí.

oso enorme, Rancul, la pampa que tiene Lompú y lo tiene en Rancul al amigo Honorato. ¡Qué grande, Honorato! Adelita y María, abrazo enorme, ¿eh?

la campeona del dial se siente alegre, alegre, alegre. Claro, vamos, vamos, casi llegando a las 11 de la mañana. Hola, buen día, Roque. Soy Lucas de Jovita. ¿Me podés pasar un tema a tu elección para Lorena Sosa y Juan Menocchio? Saludos para todos y te mando un abrazo. Gracias, Lucas, querido. Aquí venimos, ¿eh? Aquí venimos con este ritmo.

Dice Valle, qué lindo. Bueno, por estos lados, ¿dónde es Icaño La Paz? Está frío y nublado. Bueno, me invitan de todas partes. Qué lindo tener una cosa, ¿no? Dinero para poder viajar. Mientras tanto, ahí vamos. Vamos, laburamos, le metemos para adelante. Hola, buen día, radio. Quiero dejarle un buen día a mi amor Máximo, que lo amo mucho, mucho, mucho. Estamos tomando mate, lo esperamos, su amor Viviana. Gracias, muy bien, bien, bien. Vamos, no la pueden parar para ustedes, para Valle, por ejemplo.

alegría, la máquina central. Saludamos a Norma, fanática de Sebastián, y a tantos y tantas amigas y amigos fanáticos del Seba. 3 minutos de amor. La banda del Seba en cada presentación. Así comenzaba cada show bailable de Sebastián.

bien, ahí estamos completito, completito. El tema musical de la banda, el tema instrumental, la banda de Sebastián. Oyentes, impresionante la cantidad que tenemos. Vamos ganando en el tiempo, 11:21 minutos. Hola, hola.

noticias, gracias a esta amiga de las varillas, gracias al abuelo Bartolo y a los tíos que se quedaron para darme una mano con cada uno con el tocadisco correspondiente. Y aquí venimos, claro, una noche, esto es La Conga Desacatados, una noche y buen día, alegría, país.

selección argentina. Gracias a Dios, pasamos a semifinales. Roque, no te voy a pedir tema porque recién me levanto. Así que bueno, Roque, como siempre digo, abrazo a distancia, Pablo Chimpay, Río Negro. Chau, chau.

Vázquez, saludos. Soy Nano, desde Puerto San Julián. Pasá la Euge. Cómo no, querido amigo, ahí va.

0: Alicia.
1: Sí.
0: La hija Alessandra Andrea, y acá la varilla. Uh-huh. Quiero un saludo a mi mamá y mi hermanito, nomás. Y quiero una tema con otra.

0: tía Josefa está bailando con el tío Donato, pero el tío Braulio me dice, Roque, hay más oyentes, perfecto, ahí los atendemos. Qué lindo que bailan, qué lindo. La tía Josefa y el tío Braulio, toma, anda metete vos, anda metete. Hola, buen día alegría.
1: Loco, buen día, buen día para todos. ¿Puede pasar caso de algún tema de Miguelito con el Alto Ocio? Gracias, buen domingo.
0: Amigo Milo de Adelia María, aquí venimos, el Alto Ocio, la voz de Danielito, él ha llegado a la ciudad.

0: dice el abuelo Bartolo, estamos jugadísimos con el tiempo, con tantos mensajes. Vamos entonces, seguimos escuchando audios y recibimos mensajes. Hola, buen día.
1: Hola, Roque, buenos días. Acá escuchando tu hermoso programa, como todos los domingos. Bueno, ayer, anoche otra vez, subir un poco, pero bueno, así nos acostumbraron la escaloneta. Bueno, que tenga, que termine lindo el domingo. Un saludo a los oyentes y un saludo especial para Mariela, y le mando un gran abrazo a la distancia por la pérdida de su hermano. Y bueno, Roque, bueno, hoy tengo tu clásico acá en Jovita, así que también estoy ahí esperando que llegue la hora del partido. Así que bueno, Roque, un abrazo, que tengas lindo domingo. Chau, chau.
0: Ah, claro, hoy el clásico en Jovita. Recreativo Estrellas.

con San Luis, Argentina. Le sigo haciendo el aguante. Aguante, Argentina. Gracias, Sonia, desde Unión, en la provincia de San Luis.

0: Simón. Mucho ritmo, mucha diversión en cada super bailable del bombazo. Más amigos, hola Javier, me parece. ¿Qué tal? ¿Cómo le va?
1: Hola Roque, buen día. Acá en el campo con una helada tremenda esta mañana acá en la zona de Caldenada.
0: ¡Apa!
1: A 50 kilómetros al suroeste de Villa Mercedes, San Luis.
0: Bien.
1: Un saludo a toda la paisana de acá de la zona y saludo a Sergio Herrera, que es de acá de estos pagos, y saludo a mi hermano Javier y Facundo, que por ser domingo estamos trabajando lo mismo.
0: Claro. Sergio Herrera de estos pagos, me suena como buen tipo, me parece. Sí, sí, sí. Ah, claro, Sergio Herrera con esa voz que dice, recorriendo mi país. Abrazo, Javier, a toda su gente. Y a la audiencia de la emisora que en este momento retransmite Cadena Alegría en Villa Mercedes, San Luis, pagos de la calle Angosta. Esa, tu misterioso alguien canta el Toro Quevedo.

besos, Margarita de Puerto San Julián. Y si esa parrillada sale mal, no, no creo, ¿eh? No me lo imagino al amigo Carita diciendo,

saluda Marianela, María Laura y María Paz. Está genial la música, salud y un mate. ¡Qué bárbaro! ¡Qué lindo! Bendiciones, don Roque, genio. ¿A dónde está el genio? Por favor, no. En otro lugar están los genios. Acá no, de parte del Roque, ¿no es cierto?

24 horas sintonizando la campeona del dial, sí, Cadena Alegría, un país en sintonía. Aquí está para vos, Darío querido, Darío de Rufino. Aquí venimos con Gary. Esto es como en la radio, aire. Gracias.

0: Buen día, Rock, que dice el amigo Antonio. ¿Cómo le va, señor Antonio?
1: Qué partidazo ganó anoche, Roche, qué partidazo. Se está dejando un audio de 50 segundos, por eso lo...

amigo. Bueno, es imposible, claro, hay una saturación, dicen los que saben, es tránsito saturado de internet, de comunicación a través de los audios. Vienen pisadísimos, ¿eh? A ver un segundito, deme, amigo, ya venimos.

0: República Argentina de Nahuabi. El paraíso, la ciudad más bonita del planeta Tierra. Abrazo.
1: Bueno, una lástima, lo que pasa es que también son muy extensos los audios, amigo. Le mando un abrazo, amigo Antonio, Antonio Cayún. Hola Roque, muy buenos días, está muy buena la radio. Ah, qué lástima, amigo Tucu, el Tucu de la Boglalle, me pide si podemos pasar el tema del monstruo Sebastián, 3 minutos de amor. Lo iniciamos la última hora con ese tema, con la banda, versión instrumental de 3 minutos de amor, amigo. Tal vez recién nos está sintonizando, ¿verdad?

Roma puede. Dice Elena, muy linda la música. Gracias, querida Elena, desde La Toma, provincia de San Luis.

11, 50 minutos, por Dios, impresionante, impresionante. Hola, buen día, Roque, quería pedirte un tema para Nahuel, que está a pleno con la radio. Creo que es Javier quien lo pide, puede ser, porque no dice por aquí nada, pero me parece que es Javier para Nahuel, que está a pleno con la radio. Hola, Nahuel, querido, abrazo, abrazo enorme.

eso, qué lindo, por favor, cuánta música, cuánta alegría que tenemos para compartir. Ya nos vamos, pero lo mejor está llegando, sí, en un ratito, 12:15, terminamos nosotros y se viene lo mejor, se viene la caravana dominguera, caravana cuartetera, con Margarita, Fabio y Fernando, desde General Pico, La Pampa. Buen día, Roque, desde Rufino. Te mandamos saludos acá con mi mamá, haciendo canelones para esperar a la familia. Vamos Argentina, Susana y Karina. Vamos Argentina, Susana y Karina. Qué chico pavo, ¿eh? Pero bueno, así los saludamos, queridos amigos. Abrazo enorme. Vamos, Seba.

0: Whisky, Ramón de Puerto Madryn, de la capital de la ballena. Che, te estoy escuchando, no te hagas el humilde, Rocky, si sabes que sos exitoso los domingos, sábados y todos los días, porque estás temprano. Éxitos como siempre.
1: Ventajas de un domingo. No suena el despertador a las 6.

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0: Es la hora 13, 22 minutos.
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1: ¿Qué hora son, mi corazón?
2: Es la hora 14, 41 minutos.
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0: Es la hora 15, 21 minutos.

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0: Es la hora 16, 25 minutos.
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0: El aplauso grande para mis hermanos de Qué Locura. La unión es la fuerza, hermano.
1: Gracias, guacho.
0: Gracias. Hasta la próxima.
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1: ¿Qué horas son, mi corazón?
2: Es la hora 16:41 minutos.
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1: Hermano.
0: ¿Qué hacemos?
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0: El aplauso grande para mis hermanos de Qué Locura. La unión hace la fuerza, hermano.
1: Gracias, guacho.
0: Gracias.

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1: ¿Qué horas son, mi corazón?
2: Es la hora 18:40 minutos.
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1: ¿Qué horas son, mi corazón?
2: Es la hora 19:41 minutos.
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